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1: 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Estos lindos como que si no estuvieran caras las esquelas, dice, por ahí nos dejan el videito. Imposible, la Panamericana, sentido a Santa Tecla, a San Salvador, altura del sí, Siemens, está totalmente complicado. Y aquí, más cerquita de San Juan o Pico, accidente de tránsito en la Cruz Calle por el desvío para San Matías. Tener precaución si pasa por la zona. 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Quedamos con más programación acá en La Sabrosona 98.1.
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1: 6:10 p.m. Por ahí estábamos complaciendo en el zarpazo a don Manuelito Mengíbar allá en Quetzaltepeque. Que él ya estaba listo esperando que iniciara el programa. 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Continuamos con el primer bloquecito de Leto del Volumen, la 98.1, la radio sabrosona, la que manda el todo en territorio.

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2: Son las 6:25.
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2: 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Nos vamos con el último bloquecito del zarpazo sabrosón de los Tigres del Norte, acá en el 98.1. 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
3: Hola, buenas noches. Le quería hacer una pregunta.
2: Buenas noches, Pati Chula. Pregúnteme, pregúnteme, como decía Derbez. Vamos a ver en qué le podemos ayudar.

0: No, es que ayer saludé a una niña que estaba cumpliendo 4 años, pero Ronald me dijo que, o sea, Dios solo me dijo que me la iba a suscribir a los cumpleañeros de la Ajá. semana. Pero no sé si me la escribió, por como yo no le mandé así como los datos que se mandan. Pero él Dios solo me dijo que me la iba a suscribir, no sé si me la anotó.
1: Entonces hagamos una cosa, en un mensaje de texto, mándeme el nombre del cumpleañero, cuántos años cumple, dónde nos escucha y la fecha del cumpleaños. Y vamos a ir a revisar y yo le confirmo.
2: Bueno, diga, ¿con quién tengo el gusto?
3: Hola,

0: Bueno, besito, llegamos a las 7 de la noche en punto. Así finalizamos nuestro zarpazo sabrosón de los Tigres del Norte, acá en la radio que manda la sabrosona. Recuerde que las 7 es de lunes a viernes, de 6 a 7 de la noche.
1: Mis hijos preguntaron.
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1: Ni modo de
0: me voy a comerciales, pero ya regresamos.
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0: Saludito, don Luisito Castaneda. Por ahí va ingresando ahorita el WhatsApp. Lloviendo está por ahí, dice.
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0: Saluditos especiales para la bebecita Mari García también. Por ahí activa a través de nuestra TikTok.
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7 de la noche con 8 minutos. De una chica de... Vamos dando inicio a este buenísimo programa, El Baúl de los Recuerdos, acá en el 98.1. Pobre vaya. Lleno de programas, de joyitas musicales de allá que vienen de los 60, 70, 80 hasta 90. Que nos recuerdan cómo era el amor en aquellos tiempos, cómo era de bonito, cuando era tan romántico todo. Y la niña que no sabía. Saluditos para usted que está en su casita descansando, a usted que ya está cenando, buen provecho. A lo mejor usted apenas saliendo del trabajo y ahí va en tráfico, pero busca la sintonía del 98.1 de La Sabrosona para relajarse y para no sentirse tan estresado. Iniciando, vamos, El Baulito de los Recuerdos. 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Y vamos a ir iniciando este bloquecito. Por ahí me estaba escribiendo don Luisito Castaneda. Dice, póngase unas de hielo ardiente. El trovador, dicen los que le conocieron. Y le digo, yo aquí tengo ya las primeras programadas. Me voy a ir acomodando, dice don Luisito, para disfrutar las matemáticas, matemáticas. Ay, yo les leo la mente, bicho, ustedes. Mire, cuídese mejor. No se ande portando mal, que yo aquí les leo hasta los pensamientos. Yo ya sé. Para que vean, ya tenía las canciones que quería don Luis. Y no me había dicho, conste. Iniciando con eso que dice el bardo de Hielo Ardiente. Una joyita musical que nos deja un mensaje muy bonito. Mire, si a usted le gusta una persona, decláresele. Dos opciones tiene, o le dice que no o le dice que sí, pero si no le dice, ahí se va a quedar con la duda y le va a pasar lo que pasa en la letra de esta canción, así que póngale oído.

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1: Son las 7 con 21 minutos.
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eso. 7:26 PM. 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

0: Y porque este programa es especialmente para recordar lo bonito que es el amor. Ay, me encanta, me encanta, me encantan estos saludos. Hola, buenas noches. Dice, quisiera dedicarle una canción a mi esposo. El 8 de mayo cumplimos 10 años de matrimonio. Saluditos para José de parte de Carolina. Y está de más decir que Diosito siga bendiciendo su matrimonio por muchísimos años más. Y que se amen como desde el primer momento, o no, como desde el primer momento, no, muchísimo más todavía.
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0: Así que saluditos, José, de parte de su esposa, Carolina.

0: El hombre que yo amo, dice Carolina, de chica se llama José. Pero aquí yo creo que le están dando la vuelta al saludito. Muy buenas noches, soy José Chicas. Un saludo para mi querida y amada esposa Carolina. Le dedico la canción Te Quiero de José Luis Perales. Lindo programa. ¿Será casualidad o coincidencia? A mí se me hace que es el esposo.
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0: Así que, bebecita, ahora le toca la cancioncita a usted.
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0: Te quiero de José Luis Perales, que lo disfrute, qué bonito es el amor. Los dos esposos saludando, celebrando 10 años de matrimonio.
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0: Que Diosito me los bendiga enormemente como pareja. Que me les dé sabiduría y amor para seguir adelante. Y que sigan juntos hasta el final.

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0: 8:07. Vamos iniciando la Rocola Sabrosona acá en el
1: 98.1.
0: Hoy toca martes tropical, así que nos vamos a venir con un martes de bachata.
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0: Buenas noches, ¿qué tal? Dice Niña Rosita Irma.
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0: Bienvenida.
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0: Don Luisito, el que nada debe, nada borra.
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0: El que nada teme, nada borra. ¿Qué borró?
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0: Hasta mañana, dice, buenas noches.
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0: Que Diosito me lo bendiga. Dulces sueños.

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1: Son las 8 y 22 minutos.
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0: 8 de la noche, 27 minutos. Se está viniendo una tormenta mero riquísima ahorita acá en San Juan Opico. Con razón era el gran calor de todo el día.
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0: Carlita, buenas noches. Desde Ciudad Calamardo hasta La Corinca está lloviendo de que salte para integración. Empieza a pringar, dice.

0: Por ahí me estaban escribiendo, hola Carlita, buenas noches, va a llover.
1: Muy feliz.
0: Mira, mi amor, solo Dios sabe, le dije yo.
1: Ay, mamá.
0: Pero si me permitís, dame un momento y le voy a preguntar a Moisés Urbina. Ya se vino el tormentón. La Rocola Sabrosona, martes tropical, martes de bachata, tocó ahora.

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0: Hello, hello, good night, Carlita. Aquí estamos en esta noche de día martes reportando la sintonía de la 98.1 Samsung, radio que manda y en la cabina naranja. Carlita Juárez en los controles. Cómplase, por favor, con dos coritas de la Tracalosa de Monterrey. Entre ellas, pedir permiso y como los gatos. Que tengas excelente noche de martes. Bendiciones. Rosa.
1: Saluditos, Davidito, allá en la Lourdes Colón. Tratar como yo, no te va. Con muchísimo gusto, yo te dejo las dos coritas, solo que vamos a terminar este bloquecito de bachata que tenemos pedido. A las 9 nos vamos ya con las rancheritas. Ella, pero...

0: y la música de banda.
1: Yo la chiquitita, ¿crees que me pueda poner dos coritas? Aquí las tengo, no las he querido gastar, quiero que me ponga dos coritas. La calandria y te va a arrancar el niño. Hágame ese favor de ponerme a dos coritas. Gracias, bendiciones, pasen una feliz noche y que el Señor la cuide. Gracias por los saluditos también. Nosotros esperamos siempre los saludos suyos, porque no los olvidamos a nadie, olvidamos. Nosotros tenemos presente la cabina naranja.
0: Saluditos, niña Catalina.
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0: Allá en el Carrizal, Chalatenango, don Jorgito también. No sé si ya se me durmió.
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0: Ya me vengo con sus coritas también.
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0: Terminamos este bloquecito de la rocola tropical. Y nos vamos ya con las rancheritas.
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0: Buenas noches, Carlita. Quiero que me ponga, por favor, Si antes te hubiera conocido, de Karol G. Y Tengo un amor de Toby Love. 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Claro que sí, bebecita, con mucho gusto. Ahorita se las dejo sonando.
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0: Démele todo el volumen a la radio sabrosona, a la radio que manda en todo el territorio nacional.
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4: Nueve de la noche con 5 minutos. 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En este bloquecito me vengo complaciendo con dos coritas de Davidito allá en Lourdes Colón y las dos coritas de Niacata allá en el Carrizal Chalatenango. Así que denle volumen. Como dos
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2: Son las 9:24.
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0: 6:36. 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
0: Saluditos, por ahí estaban solicitando Desde que te tengo, Karim León.
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0: Dele todo el volumen, mi amor.
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0: cafecito, llegamos a las 9 de la noche con 58 minutos. Así finaliza nuestra Rocola Sabrosona acá en el 98.1 y también la programación del día. Gracias por haber estado en sintonía de la mejor radio, la radio que manda, la Sabrosona 98.1. Ya es hora que nos vayamos a la camita a descansar. Esperemos que esta agüita nos haya refrescado más el clima, no nos vaya a dejar más calor. Que Diosito me los bendiga, los amo muchísimo. Nos escuchamos mañana, si Diosito lo permite. Chau, chau, bebés. 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
1: 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Llegamos al final de nuestra programación. Gracias por quedarte con nosotros. Nos escuchamos mañana muy temprano con la música que te gusta. Aquí en la radio que manda. Sabrosona 98.1 FM te desea buenas noches.

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0: placer tenerlos esta noche junto con nosotros. Muchas gracias por estar aquí, Elegantes de Jerez. Gracias, señores, por estar esta noche compartiendo.
1: Afortunados, agradecidos y bendecidos por la invitación. Es un honor para nosotros formar parte de este aniversario, de esta su fiesta. Vamos a echar una de las inolvidables, ¿cómo ve?
0: De las bonitas. Márcale, Efraín, por favor.

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0: sombrero por ahí guardado y se me vino a la mente un corridazo de allá 100% de Tierra Caliente, titulado Chema Arroyo. Compadre, ¿qué le parece si nos lo cantamos?
1: Hay que echarlo, compadre, para que la gente lo escuche con nosotros y nos lo pida ahora que andamos.

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1: Elegantes de Jerez, gracias señores por estar esta noche compartiendo.
2: Afortunados, agradecidos y bendecidos por la invitación. Es un honor para nosotros formar parte de este aniversario, de esta su fiesta. Vamos a echar una de las inolvidables, ¿cómo ve?
1: Las bonitas. Márcale, Frame, por favor.

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0: Mi compadre Jorge tenía este sombrero por ahí guardado y se me vino a la mente un corridazo de allá 100% de Tierra Caliente, titulado Chema Arroyo. Compadre, ¿qué le parece si nos lo cantamos?
1: Hay que echarlo, compadre, para que la gente lo escuche con nosotros y nos lo pida ahora que andamos en la gira este 2023.
0: ¡Ánimo, mi jerarquía! ¿Cómo dice, muchachos?

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1: Elegantes de Jerez, gracias señores por estar esta noche compartiendo.
2: Afortunados, agradecidos y bendecidos por la invitación. Es un honor para nosotros formar parte de este aniversario, de esta su fiesta. Vamos a echar una de las inolvidables, ¿cómo ve?
1: Las bonitas. Márcale, Efraín, por favor.

0: Dios.
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1: Son las 5 con 21 minutos.
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5: 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Mujer o hombre que escucha este programa, hermano, usted quedó viudo y usted se ha enamorado de una señora, y esa señora usted por día le contesta el celular, por día no le contesta, y usted quiere tener el contacto con esa señora. Usted quedó viudo y necesita una compañera. Lo lleva engañado que se va a ir con usted, que se va a ir con usted y nunca se va con usted. 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Usted busca muchachas, ni a nadie le corresponde. 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Si usted está sufriendo, hermana, usted su marido la abandonó, su marido la dejó. Así por allí, de repente su marido le agarró por ese, por otro lado, con otra mujer, o por de su papá mentiroso, le ha mentido tanto a su marido que se fue, que por de su mamá, que por de su mamá se va a dormir, que por de su papá se va a descansar, mentira, su marido tiene otra persona y ese hombre usted le está mintiendo de hace tiempo. 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Hermano, si usted escucha este programita y necesita una orientación, sabe por qué te está yendo tan mal en el campo del amor, usted que tiene su hijo afuera del país, le dice a su hijo, mamá, fíjate que yo no aguanto esta situación, fíjate que mi mujer se va para la disco. O mira, fíjate que mi mujer se quiere llevar a las niñas, me quiere quitar a los niños. O mi mujer me viene bien noche, viene borracha, viene toda llena de un mal olor a cerveza, cigarro. O la mujer mía está con otros hombres. Yo la vi con un hombre que se bajó del carro. Hermana, si usted es persona que tiene su hijo en esa situación, está sufriendo usted en el campo del amor con su hijo. Su pobre hijo está en España, o qué sé yo, en Estados Unidos. Y su pobre hijo está sufriendo en el campo del amor. Mucha gente, hermano, que escucha este programa, que están sufriendo en el campo del amor. Tal vez no usted, pero puede ser su primo, su hermano, o su papá, o quien sea, que están mal en el campo del amor. Necesitan esa ayuda espiritual, saber por qué que no tenés esa buena suerte. Es una suerte, pero mala, la que tú tenés, hermano. 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Mira, hermano, que ha revesado. Su marido está en Estados Unidos, pero él se va a venir, pero no viene para estar con usted. Viene para donde los papás, su marido, hermano. ¿Por qué? Porque su marido sabe el nido, el tamal que tiene preparado desde Estados Unidos hasta acá, su contacto que tiene. Hay hombres que tienen mujeres aquí escondidas de la propia esposa. 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
6: Bueno, por ahí estamos complaciendo desde tempranito. Ronald Torres ya en cabina desde las 5 de la mañana. 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Bueno, por ahí ya nos estaban pidiendo musiquita de tempranito, así que ya sabe, estamos a la orden, por supuesto. En mi turno, usted manda. ¿Qué quiere escuchar? Estamos en el amanecer sabrosón, gracias a Arturo Guerra y Jaime Andrade.

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0: 5:40, 5:40, que es la radio que manda. Buenos días, buenos días, buenos días, buenos días, buenos días. ¿Cómo están esos ánimos? Arriba, arriba, arriba, arriba, arriba, mi gente, arriba. Son las 5:40. Buenos días, agradecerle a Dios Todopoderoso. Porque no se olvidó despertarse. Así que papito Dios, jefe de jefes. Gracias, gracias. Siempre hay que ser agradecido con Diosito por la vida. Y uno decide qué color va a pintar el día, ¿verdad? Usted es el dueño de los pinceles, de la pintura. Y Diosito Dios, pues, es el que nos manda, ¿verdad? Así que, mis amigos, gracias, gracias. Buenos días. Ya van levantándose. Repórtense, por favor, repórtense, repórtense. Voy a pasar lista. 70-68-28-68 no es el número de cabina. Buenos días. Estamos en el amanecer sabrosón gracias a Arturo Guerra, el amigo de la libertad. Vamos a ir a una pequeña pausa publicitaria y luego venimos con más. 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
0: 5:44, 5:44. El tráfico, si usted sale de San Juan o Pico, déjeme contar.

Santa Tecla, San Salvador, para la zona de Sonsonate, para Ciudad Arce. El Inclán del Arce está despejado hasta el momento. Y el tráfico empieza desde quizás los trabajos que ya están realizando desde Residencial Las Almoneras, ya subiendo Claudia Lara, si va para Santa Tecla, ahí empieza el tráfico, ¿verdad? Pero es quizás de lo habitual, normal, normalito. La zona de Quetzaltepec está despejada, Ciudad Versalles despejado. 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Seguimos más de la programación nosotros aquí en la radio que manda, Sabrosura 98.1 FM, 5:45, 5:45. 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
1: Antonio Aguilar está sonando aquí en la radio que manda, Sabrosón en 98.1 FM. Las 6 de la mañana en punto. Vamos a irnos también complaciendo ahí Ramaseca, La Delgadina. Lo que usted quiere escuchar ahí, la niña Catalina ya pidió sus. Niña Catalina, ya le pasé lista, ¿ok?
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1: A ver cuando me manda un audio, niña Catalina, y me dice arre. Ese es mi código, oiga, mi código secreto para yo complacerle canciones. Son bromas, pero por lo menos ya pasamos lista. Niña Catalina dice presente, ¿verdad? Presente. Ahorita le hago un chequecito acá. ¿Qué pasó, mis demás comadres, mis demás compadres ahí que están con todo ya trabajando, mis amigos?
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1: Vamos a irnos a una pequeña pausa publicitaria y ya saben que venimos con más aquí en la radio que manda, Sabrosones 98.1 FM.
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1: Usted manda que quiere seguir escuchando. Si me manda un audio en este siguiente bloquecito, Ronald, quiero que me complazca. Le voy a complacer con dos canciones. Si me dice arre, el código secreto de nosotros, ¿se acuerda? Vamos a ir a vender, mis amigos, aquí en la radio que manda. Y le vengo contando también en qué clínica. Ah, no, le voy a contar ahorita. 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Vamos a continuar nosotros entonces, pero antes vamos a ir a una pequeña pausa publicitaria. Y vengo escuchando audios ahí en el WhatsApp de La Sabrosona, 98.1 FM.
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1: 6:12 de la mañana. Ya estoy pasando lista. Vamos a ver aquí, Vilmita. Chequecito ya vino. Ahí está. La pajarita ya vino. Ya sabe quién es la pajarita. Así que también por acá, la niña. Ay, que me olvidé el nombre. No creo. Quiero ver, Vilmita. La niña Mari también ya dijo presente, ¿verdad? Desde tempranito, Lizeth, no se diga. Ya está desde tempranito. Está portándose bien conmigo. La niña Catalina, otra, ya pasé lista por aquí. La niña Catalina ya está conmigo desde tempranito. Amigos, me estaban pidiendo Hermoso Cariño, un par de canciones más. Si no le complazco con este bloque, en el siguiente vengo complaciéndole. Oiga, no se preocupe por eso. Suena entonces para ese Hermoso Cariño.
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0: ahí estamos complaciendo a la primera persona ahí que nos ya dijo presente, ¿verdad? Las que dijo presente. Vamos a ir también complaciendo por acá. Estoy pasando lista. Niña Rosa también ya dijo presente. Niña Rosita, comadre, ya dijo presente, ¿verdad, comadre? Ahí está, me llega. Ahorita estoy chequeando acá, mis amigos, en este día miércoles 20 de mayo, ¿verdad? Recuerde también que puede anotar su cumpleañero gracias a nuestro buen amigo Arturo Guerra y Jaime Andrade, los amigos de La Libertad. Así que ahí está ya la invitación para que pueda anotar a su cumpleañero, ¿verdad? Y gracias a ellos estamos en el amanecer sabroso. Vamos a ver, voy a pasar lista por acá.
1: Hola, hola, buenos días, buenos días. Yo quiero las canciones. Quiero una que dice yo.
0: Espérenme que este chunche está bien rápido. O sea, no sé por qué ponen estos sonidos así. Vamos a ver, aquí.

0: Hola, hola, buenos días, buenos
1: días.
0: Buenos días,
1: yo
0: buenos
1: quiero
0: días. Dos canciones.
1: Buen día.
0: Quiero una que dice, yo quiero ser tu marido.
1: ¿Ah?
0: Y a mí que me lleva el diablo. ¡Arre!
1: ¡Eso! Complaciéndole rapidito. Vilmita dijo presente. Me llega, me llega. Le voy a complacer ese, en el siguiente bloque le complazco la otra, oiga.

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1: 6:20, 6:20.
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2: Son las 6:21.
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0: Ahí estábamos ya complaciendo, por supuesto, otra cancioncita de nuestras amigas, de nuestras comadres, que dijeron presente, ¿verdad? Mi compadre también ahí había pedido un amigo ahí a las cancioncitas. Con gusto vamos a ir complaciéndole, por supuesto. Por acá vamos a pasar lista. Quiero ver. Ey, son las 6 de la mañana con 26, 6 con 26, acá en la radio que manda. 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Vamos a escuchar por acá, mis buenos amigos. Quiero ver acá.
1: Buenos días, don Ronald. Buenos días. Póngame las dos canciones de La Perlita Ranchera. Arre. Todos mis maestros. Y quiero cantarle a mi gente. Por favor. Don Ronald, feliz día. Bendiciones. Arre.
0: Arre. Arre, arre. Ustedes mandan. También por ahí ya se está reportando también, ya dijo presente Niña Rosa Irma, también Gladys, ya le vamos a complacer, por supuesto. La pajarita, ya viene una canción también.

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1: Hola, hola, don Ronald. Me da gusto saludarlo. Soy Muchas Gladys gracias. Martínez de Agua Escondida. Hola, yo quiero escuchar Sé que todavía puedo amar de Los Caminantes. ¡Arre!
2: ¡Eso!
3: ¡Uso!
2: Oh. Y nosotros le complacemos así rapidito.
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0: complaciendo ya la pajarita. Yo sé que esa canción le gusta. No sé si está escuchándome.
1: No te preocupes.
0: A todas las que ya les pasé lista, mis comadres, ahí están. Miren.
1: Igual.
0: Ya vengo mi compadre complaciéndole también algo de Cornelio Reina. Compadrito, arre. Vamos a hacer una pequeña pausa publicitaria. Ya venimos.
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5: Para todos, nuevamente los hermanos Alfonso y José, dándoles un programita a todo lo que escucha este programa, hermano. Usted tiene un problema en el campo del amor. Mire, hermano, hablándoles del campo del amor. Qué lindo, hermanos, cuando hay una paz en una casa. Cuando hay paz en el campo del amor con el hombre y la mujer y los hijos, ¿verdad? Pero qué tremendo, hermanos, que hoy para el día de la madre, su marido se fue de la mañanita y llegó hasta en la noche. Mire, hermano, usted que escucha este programa, qué problema, qué dificultad, ¿verdad? Su esposo le dijo que iba a trabajar, su esposo le dijo de que no iba a poder estar con ella en la casa. Mire, hermano, el día de la madre, su esposo no estuvo con usted. ¿Por qué? Porque su esposo estuvo con su amante, allá de la mano, allá por el San Salvador, o qué sé yo, donde los suegros, y la propia esposa en su casa, solita. Padrecita que escuche este programa, hazme una consulta. Vení a regalar que más $5 lo que vale la consulta. Para ver cómo te tienen a tu marido. Tu marido te lo tienen amarrado, atado. Y así hay muchas mujeres que están atadas, amarradas. Muchas, pero muchas mujeres que están siendo víctimas de daño, de brujería. Hay mujeres también que están, se han metido por una cólera, con un celos. Se metió usted mujer con un hombre, compañera de trabajo. Con un compañero de trabajo se metió la mujer a vivir con él. Mire, hermano. Hay muchos hombres también que están sufriendo en el campo del amor. Mujeres están sufriendo en el campo del amor y hombres que también están sufriendo en el campo del amor. Si usted es persona que está pasando esos momentos difíciles en su casita, quiere saber por qué su mujer ya no le quiere dar comer, comidita, no quiere acostarse con usted, hágame una consulta. Y si, Julio, si usted es mujer que está escuchando este programa y su marido llega anoche, no se quiere acostar con usted, su marido todo simple, el dinero que le da para la comida, para su pasaje de los niños que vayan al colegio, a la escuela, a estudiar, se lo hace aventado. Su marido la trata mal, le grita a usted, acércate, mujer, ¿por qué tu marido te está tratando tan mal? Somos los hermanos Alfonso y José, y nosotros a través de una fotografía que me traga de tu marido o de tu mujer, te vamos a decir qué pasa, con tu pareja. Así es como nosotros venimos trabajando. Hermanito, no lo duden en acercarse, no lo duden en venir. Queme el último cartucho, no me confunda con ningún charlatán, no me confunda con nadie más. Yo palabra como invitarte no tengo, yo soy corto de palabra. Lo que tengo son plantas, hierbas, raíces para ayudarte en tu enfermedad, en tu problema. 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En cualquier parte, usted esté echando de ver que a usted le llevan envidia. Y por esa envidia con su esposo, usted ha venido perdiendo mucho, hermana. Hermana, usted que padece mucho el dolor de cabeza. Le gritó una mujer que le iba a ver destruida si no se separaba, si no se separara de su marido. Señora o mujer que escucha este programa, usted sufre dolor de cabeza. Hermana, usted sufre, ha dicho que es migraña. Hermano, usted sufre dolor de piernas. Las piernas le duelen. Hermana, usted pasa con ganas de llorar. Hermana, usted los días jueves y viernes le dan ganas de salir en la noche huyendo embarajustadas. Hermana, usted que está en esta sintonía, quiere saber por qué te está yendo tan mal. Pero tú no te has dado cuenta que a ti te han hecho un daño. Y por eso es que tu marido no te pone atención. Por eso es que hasta tu marido se aleja de vos, hermana. O usted que está soltera en su casa. Usted que es una señorita que está en su casita con sus papás. Señorita, usted le da un dolor de cabeza, un decaimiento en el cuerpo, que no le dan ganas ni de comer ni de bañarse. No le da alegría de nada. Su papá le dice, hija, báñese, hija, cámbiese, hija, arreglese un poquito su cabello y peínese. Señorita, usted que escucha este programa, usted no le da ganas ni de bañarse, ni de cambiarse ropa. ¿Por qué, hermana? Porque a ti te ha hecho una travesura, te ha hecho un daño por envidia, te tienen en esa situación con tu hija. Tu hija está pagando el pato, como le llaman. Tu hija está sufriendo, tu hija le ha hecho un daño para que ella se te pueda hasta enloquecer. Hay hijo porque es inteligente, hay hijo porque es trabajador, hay hijo porque es colaborador en su casa o lleva buenas notas en el colegio o la universidad. Te llevan envidia, hermana. 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

0: Mañana con 52, 6 con 52. 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Compadre, ahí estamos, mi compadrito, dice ahí, mi compadre Felipe, estamos con todo, me llega. Ahí está complaciéndole, compadrito, tu camino y el mío, me estaba pidiendo Vicente Fernández, suena entonces.
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6: Perdí la Ponce, suena aquí en la radio que manda, complaciendo ahí mi compadre que me había pedido esta canción. Vamos, puro norteñito, así, tranquilito, oiga, ¿le parece? Amanecer sabrosón, gracias a Arturo Guerra y Jaime Andrade, los amigos de La Libertad.

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0: 7:20, 7:20 de la mañana. ¿Quieres recuperar tu sonrisa hoy mismo? ¿Molestias en tu diente? ¿Necesitas un relleno, un tratamiento más avanzado? 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Vamos a ir a una pequeña pausa publicitaria y luego vengo complaciendo con unas cancioncitas así tranquilitas, así como Leodán me están pidiendo, Roberto Carlos, con gusto en este bloquecito. Recuerde que a las 8 venimos con Buenos Días con Bronco, también ahí 8 a 9 Buenos Días con Bronco, ya saben. Vamos a ir a vender y luego seguimos con más de la buena música que es la radio que manda Sabrosona 98.1 FM.
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3: Son las 7:23.
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0: Seguimos en este amanecer sabrosón gracias a Arturo Guerra y Jaime Andrade, los amigos de La Libertad. Si usted quiere pues complacerle ahí alguna cancioncita, con gusto nosotros le complacemos ahí una petición, lo que quiera. Quiere anunciar a su cumpleañero, anúncielo, felicitémoslo, no se preocupe, acá con nosotros lo hacemos.
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0: Doña Catalina me estaba pidiendo un millón de amigos, quiero con gusto. Si viene esa pared también.
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0: 7:40, mis buenos amigos, 7:40. Aquí en la radio que manda, está con el que manda, Ronald Torres. Arre. 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Vamos a ir a una pequeña pausa publicitaria, mis buenos amigos. Y luego, obviamente, vamos a venir, por supuesto, con otro bloquecito así tranquilito. Lo vamos a tirar al grupero. ¿Qué quiere escuchar? Así, gruperito, tranquilón ahí. ¿Verdad, romanticón? Usted me dice, ¿verdad? ¿Qué quiere seguir escuchando con nosotros acá en la radio que manda? 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
0: Bueno, gracias a Mi Super, el super de todos los sopicanos, le presentamos el tráfico. Me están comunicando en este momento que ahí por la altura, después de la Kimberly Clara, hay un pequeño tráfico, algo complicado, me están diciendo, y llegando el Claudio Alar, que sí, está complicadísimo. En el redondel, imagino que por incorporarse, ¿verdad? Porque no han reportado accidente hasta el momento. Si se dirige a la carretera Panamericana, también está complicado por la altura de la residencia Las Arboledas. Está bien complicado. Todavía sube y... Sí, está complicadísimo. Hasta Colón casi me tira, fíjense. Así que si toma medidas de precaución para que vaya, pues, a circular por otro lado, ¿verdad? Si se va a ir por el lado de San Salvador, vía Constitución, si va por esa zona, mejor le recomendamos que vaya por vía Constitución. La zona de Quetzaltepeque está despejado, un poquito de tráfico cuando usted se incorpora por Quetzaltepeque hacia la altura de... llegando a los dos lugares, ¿verdad? Incorporarse ahí por... agarra para Quetzaltepeque o agarra vía Constitución. Está un poquito complicado, pero creo que es lo normal, ¿verdad? 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Seguimos con más nosotros, aquí en la radio que manda. Recuerden que está con Ronald Torres, al mando. De 8 a 9 venimos con la hora de Bronco, recuerde. Amanecer sabrosón, el último bloquecito, gracias a Arturo Guerra y Jaime Andrade, los amigos de La Libertad. Seguimos.

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1: Bueno, mis amigos, hemos llegado a cabalito a las 8 de la mañana, 8 de la mañana en punto, que es la radio que manda Sabrosona 98.1 FM. Vamos a ir a una pequeña pausa publicitaria y venimos con el amanecer sabrosón, gracias al Laboratorio Clínico ClinMed DC. Mire, gracias también a Arturo Guerra, Jaime Andrade, hemos llegado al finalizar del amanecer sabrosón. Gracias a ellos hemos llegado al final, pero le dejo aquí una pequeña publicidad para que venda más ahí en su negocio. Nosotros le activamos y le activamos así las ventas. Mire, aquí le dejo la invitación.
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5: 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Y gracias a ellos estamos iniciando Buenos Días con Bronco, acá en la radio que manda Sabrosona 98.1 FM.
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1: Hola, hola, Ronald. Buenos días. Póngame una de Bronco, mi niño. Póngame total, ¿qué más da? Por favor, y la hechicera, por favor. Pase buen día, mi niño. Arre.
2: Eso me llega, mi amar. Y ya le pusimos ya también asistencia. Ya le pusimos asistencia, por supuesto, de las fieles oyentes. Total, ¿qué más da? Y la hechicera suena. Que es la radio que manda, sabrosona. Recuerda con quién está. Y no de... con Ronald Torres.

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4: Último bloquecito que me queda, así de bronco. 2 semanas, 2 mujeres, un camino, que le tiramos, corazón duro, complaciéndole a todos ustedes, mis amigos, en la radio que manda, Ronald Torres te acompaña. Camino.

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Solo falta dejarte de amar, chiquitita. Nada más eso falta. De ahí para allá estamos completitos. Mis amigos, gracias por haberme acompañado. Gracias por estar en mi turno. Aguantarme desde las 5 de la mañana. Si Dios lo permite, nos vemos mañana nuevamente a partir de las 5 de la mañana. Gracias ahí a mis comadres, mis compadres que ya se reportaron. Compadrito, que estuvieron conmigo. Yo lo voy a dejar en buenas manos. Se viene Leslie Rodríguez acompañándoles. Muchísimas gracias. Nos vemos mañana nuevamente. Recuerde, haz el bien sin mirar a quién, porque la bendición viene del de arribita, del jefe de jefes. Nos vemos el día de mañana nuevamente, entonces. Bendiciones.

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Hola, hola, muy buenos días. Muy buenos días a cada uno de ustedes. ¿Qué tal? ¿Cómo amanecieron el día de hoy? Agradecerle las horas anteriores a Ronald Torres, quien estuvo acompañándolo desde las 5 de la mañana, pero hoy sí, ya nos encontramos por acá nuevamente acompañándoles en una mañana más. Desearles siempre lo mejor y que tengan un excelente día. Empecemos la mañana de esta forma y por supuesto siempre brindándoles información. 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Así que iniciamos la mañana de esa forma y a ponerle sabor.

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1: Son las 9 y 24 minutos.
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0: 9 de la mañana con 27 minutos. 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
0: 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Por aquí nos están solicitando salsita, así que ya vamos a ir complaciendo a esa hora de la mañana. Yo quiero, dice, el álbum del mundial. Miren que nos trajeron el álbum del mundial ayer, pero nos falta llenarlo. Pero sí, yo también quiero uno. A mí solo me lo trajeron a enseñar. Vámonos entonces con eso. Y ya venimos con cambio de género.

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Así que ahí les dejo el dato. Continuemos por acá entonces. Con esos bloquecitos de salsa.

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2: Bueno, ¿qué tal, mis queridos hermanos? Sean todos bienvenidos a otro programa. Como siempre, muy agradecidos con Dios y con todos y cada uno de ustedes por su bonita sintonía. 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
1: Son las 10 con 25 minutos.
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5: Diez de la mañana con 28 minutos. 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Dice por acá, saludito desde Armenia, póngame una de banda calibre 50. Vaya. Con mucho gusto, ya le vamos a ir buscando su cancioncita, solo me dice cuál. Te elegiría. Vaya, déjeme buscarla y ya vamos a ver cuál es. Ya le voy a avisar. Saluditos, saluditos. 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Nos vamos a ir con este bloquecito por acá. Un poquito de salsa.
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10 de la mañana con 52 minutos. Y estamos en el último bloquecito de programación regular. Y no olvide que a las 11 de la mañana venimos con una cita con los temerarios. Así que vámonos preparando para esa horita. 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Así que les voy a ir dejando por acá.

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0: Y hoy sí llegamos a las 11 de la mañana con 4 minutos. Y con esto le damos la bienvenida a una cita con los temerarios. Y la vamos a empezar con una botella envenenada. Dice, hola, ¿cómo está? Muy bien, gracias a Dios por acá. Mis dos canciones. ¿Cuáles son sus dos canciones? No, mentira, ya sé cuáles son. Espéreme, quiero ver si todavía me acuerdo.
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0: Una creo que es Sufriendo Penas. Pero la otra sí no me acuerdo. Así que ya la vamos a ir colocando por ahí.
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0: Sí, programeme, mi vida eres tú. Claro que sí, con mucho gusto.
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0: De hecho, por aquí la tenía ya lista. Así que vamos a empezar entonces. No con la botella envenenada, sino con mi vida eres tú. Pero antes de iniciar,
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0: 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Así que ya sabes, si todavía no ha anotado a su cumpleañero, ese es el momento de poderlo hacer. Ah, la mujer que soñé, dicen por aquí, va. Ahorita mismo vienen esas cancioncitas entonces. De esta forma vamos a dar inicio a una cita con los temerarios, complaciendo. Saluditos a Cristian Oswaldo y a Cristian Rodríguez. También saluditos por acá a Leti Aguilar.

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1: Son las 11 con 21 minutos.
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11 de la mañana con 24 minutos. 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Por aquí vamos complaciendo con ese segundo set en una cita con Los Temerarios. Y por ahí nos solicitaban Eres un sueño. Y saluditos a Niña Gladys, que se nos había perdido por acá. Dice, me caíste del cielo, ya va a sonar. Así que vámonos complaciendo en el segundo set en una cita con Los Temerarios.

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6: De la mañana con 44 minutos y ya nos vienen quedando 15 minutitos que nos separan ya de las 12 del mediodía, y por ahí hemos estado complaciendo todos esos bloquecitos. Gracias por estar siempre en la fiel sintonía de Radio Sabrosona. 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Así que estamos en el último set. Por acá en una cita con Los Temerarios. Están buenas todas las de Los Temerarios. Saludos hasta Armenia. Claro que sí, buenísimo. Saluditos hasta Armenia. Así que vámonos entonces con este último set. Y ya venimos con el 2x1.

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0: 2 del mediodía con 7 minutos.
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0: Y hoy sí llegamos al mediodía de este día. Y buen provecho por si están almorzando a esa hora del mediodía. Dice, hola, quería que me mandara un saludo para un cumpleañero y lo grabe y me lo mande, dice. Ah, que no diga su nombre. Vaya, un saludo muy especial, dice. Vaya, déjeme leerlo bien y lo vamos a grabar para mandárselo en audio. Tenemos un saludito muy especial para un cumpleañero, Antonio Sánchez, de parte de sus hermanas y de toda su familia, deseando que Diosito lo bendiga siempre y cumpla muchos años más de vida, llenos de salud, alegría, amor y muchos éxitos. Saluditos y desearle siempre lo mejor a Antonio Sánchez, que la pase espectacular ese día rodeado de todas las personitas que más lo quieren. Así que por ahí le dejamos las felicitaciones a este jovencito de parte de toda su familia. Sí, mire, por aquí fue anónimo, no querían que dijera el nombre. Ajá, mire, por aquí yo debía dos cancioncitas y no se las pude poner a Julián. Porque vamos para una cita con los Temerarios, así que por aquí se las voy a ir dejando. Me había pedido una de Karim León, así que tenemos un 2x1. 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
1: Son las 12:20.
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6: 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Por aquí tenemos un 2x1 que nos estaban solicitando. Así que por aquí lo voy a ir dejando.
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1: El mediodía con 50 minutos. 10 minutitos nos separan ya de la 1 de la tarde. Y hoy sí damos por finalizado este 2x1 que fue gracias a Mi Super, donde encuentras ofertas todos los días. 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Sí, con cautela. Por aquí tenía un 2x1 que me estaban solicitando, así que por aquí se las dejo a María Elena. Así que aprovecho también yo a despedirme por acá. Agradecerles por haberme acompañado una mañana más. Se me cuidan muchísimo y nos escuchamos el día de mañana a partir de las 9 en punto. Así que me voy despidiendo por acá y buen provecho para todos. Bye, bye.

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1: Una de la tarde, 11 minutos. Bienvenidos, bienvenidas a los sabrosones de los Bukis. 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

0: ser. Ah, ¿cómo fue? No dije la letra como tal, pero ¿cómo fue?
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0: Ya casi, ya casi va. Ya vamos a lograr el tono.

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1: 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Saluditos para Leti Aguilar que dice, porfa, el celoso o mi tierno amor secreto. Dice, almorzando con buena música. Eso es bello, Leti Aguilar. Con todo gusto, ahorita le buscamos la canción El Celoso. Vamos a ver dónde está. ¿Dónde estás que no te veo, celoso? Tóxico. Vamos a ver, ahí está. Eso es bello. Ahorita arrancamos. Estamos con la sabrosona de los Bukis a esta hora de la tarde. Cuando el reloj dice que es la 1:14, recuerde que estamos habilitados a través del 7068-2868. Pide su canción, que con gusto los complacemos. Nos vamos a ir por este lado con una canción a cargo de los Bukis que se llama El Celoso. Pero permítame, a ver. Estoy viendo más mensajes ahorita, dice... Saluditos para Tapicería Aguilar, que dice, trabajando y escuchando a la que manda. Esa bello calidad, bienvenido a las sabrosonas de los Bukis. Me dice José Carlos Flores, ¿quieres una? Claro que sí, esas no. ¿Ah, cómo? Esas no. Ah, pues, ¿cuáles, pues? ¿En qué estamos, pues? Ah, es que usted se las va a tomar las dos, va. Ah, pues no. Ah, pues una Petrov. Pues sí, entrémosle con todo. Vámonos con la canción El Celoso a cargo de los Bukis, complaciendo a Leti Aguilar. ¡Vámonos!

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1: Ahí estamos con todo. Saludos para José Carlos. Esa canción era, ¿verdad? Dos, así se llama, de los Bukis. O me equivoqué de canción, José Carlos. Por favor, coménteme. Hágamelo saber, no tenga pena.
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1: ¡Bárbaro! Tres más me tomé con esa canción. Es bello. Hay que disfrutar de la vida.

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1: Ya casi me voy a la pausa comercial, pero aquí veo que me están escribiendo ahorita. Permítame. Quiero chismear, quiero ver quién es.
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1: A ver, a ver.
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1: Hola, buenas tardes, María José. ¿Qué tal? ¿Cómo está? Bienvenida a la Sabrosona de los Bukis a este día, miércoles 20 de mayo.

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1: Bueno, me voy a la pausa comercial. Una mujer, yo... Ya regresamos con más de las sabrosonas de los Bukis. 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
7: Es la 1:25.
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9: Bueno, mis queridos hermanos, sean todos bienvenidos a otro programa. Miles y miles de gracias a todas las personas que están pendientes de este programa todos los días. También a todas las personas que participan a través de sus llamadas, a través de sus mensajes. Un saludo muy especial a todos los hermanos que nos sintonizan en el Departamento de la Libertad. Y informarles que el día lunes 25 de este mes de mayo, vamos a estar atendiendo por primera vez las consultas en San Pablo Tacachico. Por eso les voy a invitar de una manera muy especial para que todos agarren papel y lápiz, para que escriban, anoten bien la dirección y los teléfonos, para que usted llame y aparte la cita, aparte la consulta, para el día lunes 25 que vamos a estar atendiendo las consultas por primera vez, para toda clase de enfermedades naturales y sobrenaturales. 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Ayudas para aquellas personas que tienen familiares ausentes y están pasando dificultades. También tratamientos especiales para aquellas personas que sufren de alcoholismo, drogadicción. Si su hijo, su compañero, su esposo ha caído en el vicio de la droga, del alcohol, vamos a estar también llevándole tratamiento para el alcoholismo y la drogadicción. Tratamiento de plantas medicinales para limpiar el organismo, para la inflamación en el colon, para limpiar el hígado, para limpiar la bilis, para limpiar el organismo de toda clase de toxinas. Hay muchas personas que no pueden comer una comidita sabrosa porque les cae daño, se les inflama el estómago. Vamos a estar llevándole tratamiento para toda clase de enfermedades. La valeriana para la persona que sufre de insomnio, el boldo para la persona que sufre del hígado, el hígado grasoso. Para la persona que sufre de úlceras, de llagas, de infecciones, le vamos a estar entregando, llevando la cancerina. Tratamiento de plantas medicinales. Este día, por ser la primera vez que vamos a estar atendiendo las consultas, los tratamientos para aquellas enfermedades que son naturales son totalmente gratis. Nosotros le regalamos las plantas medicinales. Solamente va a pagar una consultica que le cuesta $5, que no le enriquece ni le empobrece a nadie, pero le puede cambiar la vida para siempre. Por eso le invito muy cordialmente, mi querido amigo, mi querida hermana, que me está sintonizando en San Pablo Tacachico, en La Joya de Serena, en San Medina, en Quetzaltepeque, en el desvío, en Lourdes Colón, a todos los hermanos que nos sintonizan en San Pablo Tacachico, que nos sintonizan en la Nueva Concepción, en todos sus cantones, caseríos. Los invitamos muy cordialmente para que participen de una consulta el día 25, lunes 25 del mes de mayo, de este mes que estamos. 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que le sirve como contra, como protección, y al mismo tiempo le va a dar energía positiva para vencer en la salud, en el trabajo, en el amor, para librarse de los enemigos ocultos, para librarse de las malas energías, de las envidias, de los daños, de las malas influencias. Recuerde que estamos viviendo tiempos difíciles, donde existe más la maldad que la propia caridad. 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En este día ya el tiempo se nos ha ido. Dios les bendiga. Muchísimas gracias por su bonita sintonía.
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0: Llegamos a la 1:42. Saluditos para Carmencita, que nos manda unas notas de voz, a ver qué nos dice. Hola, buenas tardes, Carmencita. ¿Qué canción de los Bukis va a querer escuchar? Hola, hola. Hola. Permítame que se quedó mudo esto. Vamos a ver. Permítame. Vamos a arreglar eso. Vamos a arreglarlo. Servicio técnico. A ver. Vamos a ver. ¿Qué nos dice? Hola, buenas. Buenas tardes, Carmencita. No me deje así. Buenas tardes. ¿Qué canción quiere escuchar de los Bukis?
1: Hola, buenas. Mire, disculpe. Me le quiere hacer un saludo a Carlos Alfredo. Sí, es mi hermano, está de manteles largos ahora y quiero que me le ponga las mañanitas, por favor. Sí, en día la pedí, pero no me la pusieron.
2: Hola, buenas tardes. ¿Me puede complacer con la canción Mi Error de los Bukis? Y me puede saludar a Carlos Kimba, que está cumpliendo años, pero ya a la hora, a las 2 de la tarde. Y me le puede poner que Dios te bendiga, por favor. Ay, disculpe. Gracias por complacernos.
0: Con todo gusto, Carmencita, no se preocupe. Yo le mando el saludo a su hermanito Carlos Alfredo, que está de manteles largos y eso sí. Como usted dice, quiere las mañanitas. No sé si ponérselas ya o a las 2, hacer el anuncio más formal, el saludito. Pero ahí, felicidades para Carlos Alfredo, que está de manteles largos. Y claro que sí, ya se viene su canción, Mi Error. Vamos a ver qué nos dice Bernardo López. Bernaldino, buenas tardes, bienvenido a la sabrosona de los Bukis.
3: Hola, buenas tardes. ¿Qué tal, pues? ¿Cómo estamos? ¿Con todo por ahí? Ok, un saludito al resumidero de Chamico, una cumpleañera está por ahí. Ah, ok, voy a comer el pastel más tardecito. Va a ponerle, pones una serenatía por ahí, por favor. Bueno, estamos.
0: Claro que sí, saluditos hasta allá al resumidero de Chamico, o Chamico, epa, Chamico. Y claro que sí, ahí les vamos a mandar el saludo de la manera más formal a eso de las 2 de la tarde. Ahorita vamos a irnos a la pausa comercial, pero antes de irnos a la pausa, yo le comento a usted que me está escuchando que no debe olvidarse que los Fede.Vecino están cerca de usted y puede realizar los trámites financieros que necesite, desde recibir remesas, hacer depósitos, entre muchas cosas más. 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Plaza Comercial Pasares, pasa por lo que necesites, quédate por lo que te encanta. 1:46, me voy a la pausa. Ya regresamos.
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1: Una con 59 minutos. Con 59 minutos. Sentí que pronuncié feo el 59. Saludos para Mari Molina, que está en sintonía de la radio que manda. También saluditos ahí para Elisa, que por aquí anda cerquita de nosotros.
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1: Así que cuando la vean le dicen: ¡Ey, te saludaron en la sabrosona!
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1: Por aquí la estamos viendo. Por aquí anda cerquita la niña Elisa.
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1: Y llegamos al final de la sabrosona de los Bukis, gracias al gentil patrocinio de Plaza Comercial Pasares. Y se viene
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1: la programación regular.
2: ¿Cómo apagarla? Pero ¿por qué?
1: Así que me voy a la pausa.
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1: Y al regresar,
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1: Arrancamos la programación regular y algunos saludos que tengo pendientes.

0: Así que me voy a la pausa.
1: Y digo adiós, que
0: no. Ya regresamos.
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1: De la tarde, 10 minutos. Esta es la última canción que pongo para ti, bebé. ¿Y de dónde?
2: Esta es la última.
1: Llegamos a las 2:10. Estamos
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1: en programación regular. Hay que bajarle la intensidad, ¿eh?
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1: Ay, señor, los traumas de la vida.
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1: Llegamos a las 2:11.
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2: 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Pero no
1: y yo tengo un saludito aquí pendiente que ya habíamos hecho temprano. Pendiente, ¿cómo es? Pendiente. Es que la pronunciación es que a veces digo las cosas bien jalado y se me va. Vamos a ver, tenemos saluditos para, por acá, de parte de Carmencita. Saludos para Carlos Alfredo, que está cumpliendo años este día, 20 de mayo. Muchísimas felicidades, que Dios lo bendiga y le regale muchos años más. Y de parte de todo el staff de la radio que manda, le mandamos un fuerte abrazo. Bárbaro Caballero, felicidades. Y me estaban diciendo que querían la canción Las Mañanitas. Claro que sí, vamos a ponerlas. Para ese cumpleañero, Carlos Alfredo, felicidades. Ahí está el saludito de parte de Carmencita y de nosotros, el staff de la radio que manda. Muchas felicidades.

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0: Llegamos a las 2:20. Estamos en programación regular. Saluditos para usted que está en sintonía de la radio que manda. Saluditos para Carmencita que me está solicitando. Dios te lo pague. ¿Cómo es? Dios te bendiga. Con todo gusto, ya les suena después de la pausa. Saludos para Niña Cata, que ahí se está reportando a través del 7068-2868.
1: Mucho, mi amor.
0: Ella me está solicitando su canción también.
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1: Bueno, pero hasta...
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0: 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Toda la tarde, 22 minutos. Me voy a la pausa. Ya regresamos.
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3: Son las 2:23.
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0: Llegamos a las 2:39. Seguimos en programación regular. 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
0: Me voy a la pausa. Ya regresamos.
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0: Estamos a las 3 con 8 minutos. Saluditos para Jorge Vázquez, el Chava, que ahí se estaba reportando a través del 70-68-28-68.
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0: ¡Saluditos! Gracias por siempre estar en sintonía de la radio que manda.
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0: Ahí lo estuvimos complaciendo con la canción.
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0: Con la canción El Hombre de Negro.
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0: Y yo le quiero comentar a usted que está ahí escuchándome, que está pendiente.
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0: ¡Sí se puede! ¡Sí se puede!
1: Ay.
0: Saludos para Mari Molina. Vamos a ver qué nos dice. Hola, buenas tardes. Bienvenida a las tardes sabrosonas. ¿Qué canción quiere escuchar?
2: Hola, don Javi. Póngame ahí la cumbia del peine, por favor. Pase buenas tardes.
0: Muchas gracias, Mari Molina. Igualmente para usted, feliz tarde. La cumbia del peine. Vamos a buscarla ahorita. Ahorita la buscamos. Cumbia, cumbia del peine. Cumbia, cumbia del peine. La ciguanaba, la cumbia del sol, cumbia del peine, cumbia, cumbia, cumbia, cumbia, cumbia del chino, cumbia del garrote, cumbia del peine. ¿Dónde es que está esta cumbia usted? ¡Cumbia del peine! ¡No la hallo!
1: ¡Baila

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0: Estamos a las 3:19. 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
0: 3:21, me voy a la pausa comercial.
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1: En
0: las tardes sabrosonas.
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4: Son las 3:22.

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0: en una ciudad muy linda, llamada Olocuenta, que yo llevo en mi corazón. Recuerdo una vez, un padrino me contaba una historia y ahora la hago canción. Y dice de la siguiente manera.
1: ¡Cuidado, Tito, mira con la ciguanada!

0: El Leche 3.
1: ¡Bomba, bomba! ¡Cuete, cuete!
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0: es el burro.
1: ¿Por qué, burro?
0: Mira, te puede dar un puyón, un alacrán y no te pasa nada. Te da un puyón, un zancudo y no te pasa nada. Pero te da un puyón, un burro, papá. Uy, uy, uy, uy.
1: Mire, y si se casa un burro con una gallina, ¿qué sacamos?
0: No sé.
1: Mire, sale, podemos sacar un plumero bien largo, mire, está para limpiar el techo de arriba.
0: ¿Un plumero

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0: Llegamos a las 4 con 19 minutos.
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0: Soy ascensorista.
1: 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Subir y bajar gente, ese es mi oficio.
0: Saludos para Jaime Reyes hasta San Francisco, que ya se está reportando a través del 70-68-28-68.
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0: Saludos para Alonso García. Saludos.
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0: Para todos los que están activos a través del 70-68-28-68.
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1: Son las 4 con 25 minutos.
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3: 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Pero lo que quiero es que usted tome una decisión. Pídale a Dios primero: ¿será, Señor, que esos hombres me pueden curar? Señor, ¿será que esta gente me puede ayudar con mi hijo que anda bolito, drogadicto? Mire, hermano, porque hay muchos padres de familia que están sufriendo con aquel hijo drogadicto. Aquel hijo llega a vuelo maltratando, gritando, tratando, y cuando está bueno, es calladito, como que no ha hecho nada. Mire, hermano, aquel hijo cuando anda a vuelo, saber de dónde le salen tantas palabras, saber de dónde se le tantas ofensas que le hace a usted, y cuando está bueno, calladito. ¿Por qué? Porque eso no es cosa buena, eso no es cosa natural, es un trabajo que le han hecho a su hijo para que muera así en el vicio de la drogadicción. Muchas madrecitas que están en esa situación con ese hijo borracho, con ese hijo malcriado, sea aquí o de Estados Unidos, usted tiene sus hijos de Estados Unidos, solo cuando están bolos le hablan y quiere que le porte atención. Pues aquel hijo está bolo solo cuando está bolo. Cuando usted le quiere dar un consejo, pues le corta la llamada. Mire, hermano, aquel hijo a usted bolo le ofrece que le va a mandar dinero, que le va a hacer tal cosa, y cuando está bueno, mire, ni se acuerda de usted. ¿Por qué, hermano? Quiere decir que su hijo no está bien de la mente. 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

0: 4:42. 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
0: 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No olvide que puede encontrar los Fedepunto Vecino en San Pablo, Tacachico, y acá en San Juan Opico, porque siempre hay uno cerca de usted. 4:43, me tengo que ir a la pausa, pero ya venimos con el último bloque. Yo ya casi me retiro y le damos chance a la hora del charro. Me voy a la pausa. Ya regresamos.
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1: Llegamos a las 4:59 y usted sabe lo que eso significa. Hemos llegado al final de las tardes sabrosonas.
2: Las invito.
1: Y yo paso a despedirme.
2: A tomar agüita de.
1: Ha sido un gusto haberle acompañado en este día, miércoles 20 de mayo.
3: Tamarindo para.
1: A lo largo de esta tarde.
3: Tolendo.
1: Una tarde calurosa y un poco nublada por acá en esta zona. Parece que va a llover.
3: Tolendo.
1: El cielo se está nublando.
3: Se pide el tren, yo le doy tres. Voy a su rama y luego me guindo. Tamarindo.
1: Así que sin más que decir.
3: Tamarindo.
1: Que Diosito me los bendiga y me los cuide siempre. Nos escuchamos.
3: Uno, dos y tres.
1: Tamarindo. Este día viernes,
3: uno, dos,
1: o el próximo viernes más bien,
3: tres,
1: en otra tarde sabrosona y en otras sabrosonas de los Bukis.
2: Ingeniero Eric Ávila.
1: Así que me le voy. Se quedan con la hora del charro.
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1: 5:28 PM. Buenas tardes. ¿Cómo están esos bebecitos?
2: Qué recorrer.
1: Agradeciendo a Javi por las horas anteriores que nos regaló de alegría en las tardes sabrosonas. Ya nos quedamos nosotros en el turno de la tarde-noche, complaciéndolos hasta las 10 en punto. Carlita Juárez, la mera bebecita, se queda con ustedes. 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
1: Nos quedamos en otro bloquecito de la hora del charro. Saluditos, bienvenidos todos.
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0: A usted le han puesto en mal, le han chismeado, le han dicho cosas a tu jefe inmediato, pero tu jefe todavía no se ha puesto un buen avispero. ¿Por qué? 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Porque envidiosos donde quiera hay, envidiosa donde quiera hay, sea aquí o en cualquier parte del mundo. Hermanitos, ¿cuántas personas están aquí en fábrica o en banco o en alcaldía o en talleres de mecánica, en cualquier parte? El envidioso, el malo que te chismea, que te vigea, hasta se burla hasta cómo vos caminás, se burla hasta cómo te vestís, se burla hasta tu forma de ser, cómo tú te expresas para hablar. Hay gente que se burla hasta por tu forma de vestirte, cómo se pinta su cara. Hermanita, si usted está muy mal en esa situación, en ese lugar de trabajo, hágame una visita. Usted también, señorita o caballero, busca trabajo también, no encuentra trabajo, a buscar la ayuda. Un mes tú le haces un trabajo, los 2 meses te quitan del trabajo. 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Que traiga fe, pues, ¿verdad? Para ayudarte, que tú salgas a flote con tu problema, con tu angustia. Usted, señora, dice, yo no sé, porque estoy gordita, no me sale trabajo. La gente me entrega, cuando me hacen entrevista en el trabajo, me dicen, me van a avisar, y nunca le avisan, hermana. Usted dice, ¿será que porque estoy muy gordita, estoy muy pasada de libra, por eso no me dan trabajo? 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Mucha gente que está sufriendo, personas que están enfermas, hermano. Hay personas que no pueden defecar, hay personas que no pueden comer porque la comida te da vómito, o la comida te da diarrea, o la comida te da una gran soplazón. Hermano, si usted escucha este programa y dice, yo no sé, mi mamá, una tortillita se come mi mamá, y mi papá la mitad de una tortilla, mi papá está bien pálido, usted le compra lechita, le compra vitamina a su papá, y el gran estomagote, y los ojos bien amarillos. 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Cuánta gente no mira. ¿Cuánta gente está sorda? ¿Cuánta gente le revienta los oídos a cada rato? 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